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1: Apláudele fuerte a Jesús, vamos. Vamos a adorarlo con todo nuestro ser.

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1: En casa es fácil que nos ofendamos unos a otros. Muchas veces no nos disculpamos porque creemos que por ser familia no es tan grave o se resuelve con el tiempo. Cuando recibimos la ofensa, nuestro impulso natural es vengarnos o compartir nuestro enojo con terceros. Sin embargo, no se vale exponer y ridiculizar a quien amamos solo porque estamos lastimados. He visto a muchas personas llorar porque se sienten distantes de su familia por una ofensa que no fue atendida correctamente. Decir que no nos resentimos por nada, pero explotar por dentro en tristeza, decepción y enojo solo nos roba la paz. Acérquese a los que ama para sanar las heridas. Le habla Sixto Porras de Enfoque a la Familia.
2: Visite enfoquealafamilia.com.
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2: Proverbios 3, 5 y 6 nos dice: confía en el Señor con todo tu corazón. No dependas de tu propio entendimiento. Busca su voluntad en todo lo que hagas y Él te mostrará cuál camino tomar.
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1: Hola, soy Johnny Erickson Tada. Hace poco leí una fascinante bendición que aparece en Deuteronomio capítulo 33. Cuando el pueblo de Dios estaba a punto de entrar en la tierra prometida, el Señor les dijo: tu calzado será de hierro y bronce. Parece que Dios ya sabía todo acerca del terreno difícil y pedregoso que su pueblo iba a encontrar, y unas simples sandalias no serían suficientes. El pueblo de Dios necesitaría sandalias de hierro. ¿Y sabes qué? Esa antigua promesa también es para ti, porque Dios sabe que también te esperan caminos duros y complicados. En Deuteronomio 33, Dios te está haciendo una promesa que no te faltará su gracia. O dicho de otra manera, que Él te dará un calzado especial para ese camino rocoso que tienes por delante. Eso debería darnos consuelo, porque si estás pasando por un camino difícil, en la vida Dios ha prometido darte fuerzas divinas para cada paso que tengas que dar. Así que hoy deja que Dios te dé el calzado adecuado para ese camino exigente y duro que tienes por recorrer.
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1: Hola, soy Eunice de La Z 102.5. Desde muy chica aprendí que parte de lo que significa amar es la corrección. Un domingo, al regresar de la iglesia, mi papá me castigó por haberme portado mal en el culto mientras él predicaba. A pesar de estar disgustado, me explicó que aunque le dolía hacerlo, tenía que castigarme porque me amaba y quería que yo aprendiera a obedecerle. Igualmente, nuestro Padre Celestial nos disciplina porque nos ama. Él sabe lo importante que es para nosotros vivir de acuerdo a las normas que ha establecido en su palabra y nos muestra su amor haciéndonos responsables por nuestro pecado, algo a veces muy doloroso. Cuando estés pasando por una situación lastimosa, pregúntate si hay algo en tu vida que desagrada a Dios. Dale gracias a Él, porque Él quiere lo mejor para ti. Confiesa tu pecado y comprométete a caminar en su espíritu una vez más.
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1: Ninguna persona construye una casa sin fundamento, ni echa a andar una locomotora sin rieles. Esta es la razón por la que vale la pena invertir tiempo y esfuerzo para instruir con valores a nuestros hijos, pues estos serán los principios que marcarán sus vidas, señalando con claridad el norte de su existencia. La honestidad, la lealtad, la responsabilidad y el respeto son solo algunos de ellos. Las decisiones que los hijos tomarán están sustentadas en las convicciones que les estamos enseñando. Los valores van a guiar su desarrollo psicológico, ético, moral y espiritual. Por eso es importante que el cimiento sea profundo. Si les hemos enseñado el camino correcto, podemos confiar en que acertarán en sus futuras decisiones. Le habla Sixto Porras de Enfoque a la Familia.
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2: Primera de Timoteo 4:12. No permitas que nadie te subestime por ser joven. Sé un ejemplo para todos los creyentes en lo que dices, en la forma en que vives, en tu amor, tu fe y tu pureza.
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0: Háblanos, Jesús. 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
1: Hola, soy Eunice de la Z 102.5. Hebreos 11:1 nos dice: la fe es la confianza de que en verdad sucederá lo que esperamos. Es lo que nos da la certeza de las cosas que no podemos ver. De chica, antes de celebrar mi cumpleaños, sentía mucha emoción y al mismo tiempo ansiedad. Sabía que recibiría algún regalo, pero también sabía que recibiría una sorpresa. Los cumpleaños traen una combinación de certeza y expectación. Y es igual con la fe. La fe es la confianza basada en las experiencias pasadas que Dios ciertamente nos dará nuevas y refrescantes sorpresas. Si estás pasando por alguna circunstancia negativa según nuestro criterio, recuerda que todo es posible para Dios. Lo más importante es creer en su carácter. Él es quien dice ser. Y confiar en sus promesas, Él hará lo que dice. Cuando confías en Dios, eres vencedor en toda situación.
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1: Ninguna persona construye una casa sin fundamento, ni echa a andar una locomotora sin rieles. Esta es la razón por la que vale la pena invertir tiempo y esfuerzo para instruir con valores a nuestros hijos, pues estos serán los principios que marcarán sus vidas, señalando con claridad el norte de su existencia. La honestidad, la lealtad, la responsabilidad y el respeto son solo algunos de ellos. Las decisiones que los hijos tomarán están sustentadas en las convicciones que les estamos enseñando. Los valores van a guiar su desarrollo psicológico, ético, moral y espiritual. Por eso es importante que el cimiento sea profundo. Si les hemos enseñado el camino correcto, podemos confiar en que acertarán en sus futuras decisiones. Le habla Sixto Porras de Enfoque a la Familia.
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0: Se vale llorar, se vale mostrar vulnerabilidad, se vale buscar ayuda. 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
2: Primera de Timoteo 4:12. No permitas que nadie te subestime por ser joven. Sé un ejemplo para todos los creyentes en lo que dices, en la forma en que vives, en tu amor, tu fe y tu pureza.
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Bueno, aquí seguimos proclamando la palabra del Señor, aunque la cantemos juntos. Aquí te dejo con el grupo Twice, Generación 12, cantando el Salmo 34 en la Z.

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Bueno, si estás listo para escuchar el pensamiento positivo del día de hoy, ya yo estoy lista para compartirlo contigo. Así que busca tu Biblia, algo para escribir y ve buscando el libro de Primera.

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0: amigo fiel de Koalo Zamorano, una clásica aquí en la Z, 104.7 Kissimmee, 102.5 en Orlando. Feliz miércoles, mitad de semana. Mi nombre es Daniela, acompañándote en esta hermosa mañanita, dándole gracias al Señor por esas bendiciones, sabiendo de que hoy es el día donde se acaban las clases para muchos de nuestros hijos aquí en el centro de la Florida. Y bueno, contentísimos de poder acompañarlos. El pensamiento positivo del día de hoy lo encontramos en el libro Primera de Timoteo, capítulo 4, versículo 12. Dice: no permitas que nadie te subestime por ser joven. Sé un ejemplo para todos los creyentes en lo que dices, en la forma en que vives, en tu amor, tu fe y tu pureza. Qué lindo recordatorio para todos nuestros jóvenes, igual para nosotros, para poder seguir hacia adelante, para poder ser ejemplos de todo lo que el Señor nos ha dado y nos ha demostrado en su palabra, que podamos vivir de la forma en que el Señor vive, demostrando su amor, su misericordia, pero sobre todo, su pureza.
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Bueno, aquí seguimos en tu estación La Z, 104.7 Kissimmee, 102.5 en Orlando. Bueno, orando por todos los maestros en esta semanita donde se acaban las clases. Gracias por todo lo que han hecho.

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0: Escúchate a Jesús Adrián Romero aquí en tu estación La Z, 104.7 Kissimmee, 102.5 en Orlando. Feliz miércoles, mitad de semana. Mi nombre es Daniela, acompañándote en este hermoso día para mis hijos. Es el último día de clases, así que yo sé que están contentísimos, pero todavía tenemos a muchísimos estudiantes que todavía no terminan en el día de hoy, sino durante esta semanita. Así que vamos a orar para que el Señor los ayude, les dé fuerzas y terminen este año escolar con buenos ánimos. Así que oramos aquí en La Z. Padre, gracias te damos por este miércoles. Gracias por la bendición, por tus fuerzas, por ese empujoncito que tú nos has dado de poder llegar hasta el día de hoy, Señor. Una semana corta, una semana donde nuestros niños terminan las clases, donde los maestros ya están terminando este año escolar, Señor. Y nosotros te damos gracias. Gracias por bendecirnos, gracias por cuidarnos, gracias por estar con nosotros, gracias por darnos las fuerzas que necesitamos para seguir hacia adelante, Padre. Ha sido bueno. Y por eso en el día de hoy estamos más que agradecidos. Te pedimos, Señor, que nos des las fuerzas para poder enfrentar el día de hoy, para hacer todos los quehaceres, hacerlo con buenos ánimos, con buena fuerza, Señor, y sobre todo dándote a ti toda gloria y toda honra. Cuídanos y guárdanos y ayúdanos a comenzar un verano lleno de bendiciones, acercándonos más a ti y cumpliendo ese propósito perfecto que tú tienes para nuestras vidas. En el nombre de Jesús, amén.
1: Hola, soy Eunice de La Z 102.5. Hebreos 11:1 nos dice: la fe es la confianza de que en verdad sucederá lo que esperamos. Es lo que nos da la certeza de las cosas que no podemos ver. De chica, antes de celebrar mi cumpleaños, sentía mucha emoción y al mismo tiempo ansiedad. Sabía que recibiría algún regalo, pero también sabía que recibiría una sorpresa. Los cumpleaños traen una combinación de certeza y expectación. Y es igual con la fe. La fe es la confianza basada en las experiencias pasadas que Dios ciertamente nos dará nuevas y refrescantes sorpresas. Si estás pasando por alguna circunstancia negativa según nuestro criterio, recuerda que todo es posible para Dios. Lo más importante es creer en su carácter. Él es quien dice ser. Y confiar en sus promesas, Él hará lo que dice. Cuando confías en Dios, eres vencedor en toda situación.

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0: Bueno, y recuerda que tenemos una esperanza viva y eficaz. Tenemos esa esperanza que está dentro de nosotros. Seguimos confiando en las promesas del Señor, nunca perdiendo la esperanza. Para recordárnoslo, aquí te dejo con Ingrid Rosario en tu estación La Cera.
1: Los

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0: La Z 104.7 Kissimmee, 102.5 en Orlando. Comenzamos a las 8 de la mañana bendiciendo a cada estudiante que va de camino a la escuela para terminar su año escolar. Oramos para que disfruten su día y terminen con muy, muy buenos ánimos.
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Bueno, llegó miércoles 27 de mayo, un día muy especial para muchos, celebrando sus cumpleaños. Y aunque la lista mía no es tan larga, sé que hay muchísimos cumpleaños en el día de hoy. Así que bueno, lo celebramos en grande aquí junto a tu familia de la Z. Celebramos a Eli cumpliendo hoy sus 8 añitos. Daimaris, muchísimas bendiciones. Que tengas un día hermoso. Y bueno, que el Señor continúe bendiciendo tu vida y guiando todo lo que hagas. Hoy ella celebra sus 12 añitos. Y bueno, Juliet contenta. Porque hoy, bueno, es totalmente una teenager. Así que te celebramos a ti al igual. Espero que tengas un día hermoso y lleno de bendiciones. Junto a tu familia de la Z.

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Kevin Kraft. Seguimos aquí tocando buena música que llena nuestras vidas, especialmente hoy que muchos niños aquí del centro de la Florida terminan sus clases. Aquí te dejo con Chris y músico en tu estación La Cera. Buenos días.

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0: Hermosa promesa de parte del Señor, cantada por Samuel Hernández, recordándote que Dios siempre tiene el control. Muy buenos días, feliz miércoles, mitad de semana. Mi nombre es Daniel, acompañándote aquí en la Z104.7 Kissimmee, 102.5 en Orlando. Bueno, yo contentísima, mis niños se levantaron hoy listos para terminar las clases. Y bueno, los estudiantes del condado Seminole, el condado Orange, terminan las clases en el día de hoy. Y bueno, sé que están contentísimos celebrando, y por lo general hoy es un día donde terminan. Mi hijo tiene, bueno, su clasecita de la escuela, de su clase, y bueno, está contentísimo porque es un día suave, donde, bueno, se firman los yearbooks, están disfrutando la compañía de sus amiguitos, ya listo para comenzar el verano. Y bueno, nosotros tenemos aquí muchísimos recursos que vamos a estar compartiendo con la comunidad, de cositas que se pueden hacer durante el verano con los niños, para que no se aburran, para que tengan ideas, y bueno, para que pasen un verano lleno de muchas sorpresas, de bendiciones y sobre todo disfrutando la compañía de sus amiguitos.
1: Ninguna persona construye una casa sin fundamento, ni echa a andar una locomotora sin rieles. Esta es la razón por la que vale la pena invertir tiempo y esfuerzo para instruir con valores a nuestros hijos, pues estos serán los principios que marcarán sus vidas, señalando con claridad el norte de su existencia. La honestidad, la lealtad, la responsabilidad y el respeto son solo algunos de ellos. Las decisiones que los hijos tomarán están sustentadas en las convicciones que les estamos enseñando. Los valores van a guiar su desarrollo psicológico, ético, moral y espiritual. Por eso es importante que el cimiento sea profundo. Si les hemos enseñado el camino correcto, podemos confiar en que acertarán en sus futuras decisiones. Le habla Sixto Porras de Enfoque a la Familia.
2: Visite enfoquealafamilia.com.

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Bueno, aquí seguimos en tu estación La Z acompañándote. Hoy miércoles, mitad de semana, y sí se siente una semana diferente. Este lunes, bueno, fue feriado, ya estamos a miércoles, mitad de semana, y bueno, nuestros niños terminan las clases. De verdad que es difícil de comprender lo rápido que ha pasado este añito. Bueno, y así dicen, mientras más nos vamos acercando a la madurez, más rápido pasa el tiempo. Así que a disfrutarlo y pasar en el momento estando presente. Aquí acompañándote en La Z.

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0: Escúchate a Coelho Zamorano aquí en tu estación La Z, 104.7 Kissimmee, 102.5 en Orlando. Feliz miércoles mitad de semana, mi nombre es Daniela y bueno, quería invitarte para que nos visites en laZ.radio, la letra Z.radio y especialmente todas las iglesias locales que van a estar teniendo eventos, servicios especiales durante estos próximos mesecitos de verano. 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Bueno, queremos que la comunidad sepa lo que está pasando alrededor de nuestra área y bueno, queremos apoyar los diferentes ministerios. Así que déjanos saber, es completamente gratis. Visítanos en laZ.radio, le das clic al enlace titulado Eventos para que puedas añadir toda la información de esos eventos o servicios especiales que tu iglesia va a estar teniendo completamente gratis en laZ.radio.
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Bueno, aquí seguimos en tu estación La Z, recordándote de la importancia de la oración. Eso es nuestra mejor herramienta que tenemos. Recurrir a la oración es lo primero que veamos la situación difícil. Y aquí te acompañamos en La Z.

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Bueno, y lo que sí va a pasar es que este año escolar se va a acabar. Y bueno, nuestros niños salen y disfrutan de unas muy buenas y merecidas vacaciones. Y aquí te acompañamos durante todo el verano en la Z.

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0: queda bien.
1: Bueno, si todavía no te has tomado el brequecito de por la mañana. Bueno, a mí se me olvidó y ya mismito iba a pasar y no lo tomaba. Cuando uno está con, como que con muchísimas cosas que hacer y está en el road, así que uno sigue, se le olvida. Pero vamos a pausar, a tomar agüita, a merendar y seguir hacia adelante. Te acompaño aquí en la

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Bueno, en esta hermosa mañanita, si no has tenido el momento de orar y clamar a Jesús, ¿qué tal si lo hacemos ahora? Mientras lo cantamos juntos al grupo Barak. Hoy miércoles, mitad de semana en la cena.

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Bueno, y qué lindo poder celebrar la resurrección de nuestro Salvador. Igual que resucitan esas cosas que a lo mejor estaban como que escondidas en nuestra mente, en nuestra alma. Y el Señor quiere que hoy lo pongas

0: Nuevos Barrientos, aquí en la estación La Z, 104.7 Kissimmee, 102.5 en Orlando. Feliz miércoles, mitad de semana. Mi nombre es Daniel y bueno, el verano ya literalmente está aquí. Y nosotros queremos ayudarte para que puedas planear tu verano con tus hijos, que puedan divertirse y puedan buscar lugares donde puedan llenarse de la presencia del Señor, aprender más de su palabra de una forma divertida. 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
1: Hola, soy Eunice de la Z 102.5. Hebreos 11:1 nos dice, la fe es la confianza de que en verdad sucederá lo que esperamos. Es lo que nos da la certeza de las cosas que no podemos ver. De chica, antes de celebrar mi cumpleaños, sentía mucha emoción y al mismo tiempo ansiedad. Sabía que recibiría algún regalo, pero también sabía que recibiría una sorpresa. Los cumpleaños traen una combinación de certeza y expectación. Y es igual con la fe. La fe es la confianza basada en las experiencias pasadas que Dios ciertamente nos dará nuevas y refrescantes sorpresas. Si estás pasando por alguna circunstancia negativa según nuestro criterio, recuerda que todo es posible para Dios. Lo más importante es creer en su carácter. Él es quien dice ser. Y confiar en sus promesas, Él hará lo que dice. Cuando confías en Dios, eres vencedor en toda situación.

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Bueno, recordando que tenemos que tener una alabanza en todo momento en nuestros labios. Momentos difíciles, momentos alegres, en todo momento. Una alabanza lista para glorificar el nombre de Jesús.

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0: Y de Marcela Gándara pasamos a Priscila Bueno durante tu hora de almuerzo. Muy buen provecho aquí en La Z.
1: ¿Alguien está listo para alabar a nuestro Redentor en esta?

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0: Y llegamos a la hora del almuerzo, aquí oficialmente, acompañando de tu mañana con Daniela en tu estación La Z, 104.7 Kissimmee, 102.5 en Orlando. Qué bueno, qué gran privilegio poder pasar contigo esta hermosa tarde, esta horita donde, bueno, a lo mejor estás tomando tu breakecito, estás almorzando, recobrando las fuerzas y a lo mejor ya pensando en el verano. Mis niños ya oficialmente los dos terminaron. Y sé que están contentísimos y de verdad que quiero ya llegar a casita para saber cómo les fue. Y bueno, ya tenemos planes de diferentes cosas que ellos quieren hacer. Un bucket list, como se le dice en inglés, de algunas cositas que quieren hacer para este verano. Los campamentos que quieren formar parte, unos campamentos que quieren ir también y aprender más del Señor. Y bueno, estamos contentísimos de todo lo que el verano va a estar trayendo. Y aunque el verano también, como el año escolar pasa rapidito, hay que atesorar el momento, hay que vivir en el presente, tomar las fotos, estar envueltos intencional y poner como que los electrónicos a un lado para poder celebrar el comienzo del verano. Así que te acompañamos aquí con buena música en tu estación La Z.
1: Ninguna persona construye una casa sin fundamento, ni echa a andar una locomotora sin rieles. Esta es la razón por la que vale la pena invertir tiempo y esfuerzo para instruir con valores a nuestros hijos, pues estos serán los principios que marcarán sus vidas, señalando con claridad el norte de su existencia. La honestidad, la lealtad, la responsabilidad y el respeto son solo algunos de ellos. Las decisiones que los hijos tomarán están sustentadas en las convicciones que les estamos enseñando. Los valores van a guiar su desarrollo psicológico, ético, moral y espiritual. Por eso es importante que el cimiento sea profundo. Si les hemos enseñado el camino correcto, podemos confiar en que acertarán en sus futuras decisiones. Le habla Sixto Porras de Enfoque a la Familia.
2: Visite enfoquealafamilia.com.
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1: Bueno, aquí seguimos tocando buena música, acompañándote. Ya comenzamos el verano oficialmente para muchos aquí en

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Bueno, ahora me despido de tus mañanas con Daniela aquí en tu estación La Z, deseándote que tengas una linda y bendecida tarde. Gracias por dejarme ser parte de tu hermosa mañana, parte de la tarde aquí en La Z. Hasta mañana, bendiciones.

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Y deseándote feliz ombliguito de semana, soy Lourdes de Jesús, acompañándote aquí en La Z, miércoles en la tarde hasta las 8 de la noche.

0: En la Z, ¿cómo están todos? Buenas tardes y bendiciones para ti y para toda la familia. En el nombre de Jesús, soy Lourdes de Jesús. Precisamente, por si no lo sabías, ese es mi apellido. Soy Jesús doble, triple, cuántruple, quintuple, sintuple, sintituple. Yo sé que son disparates. I know that. Pero esto no es disparate. Y te lo voy a leer así, tal cual, como sale de la palabra Isaías 25:8. Este es el versículo del día de hoy, mayo 27. Isaías 25:8 dice: destruirá a la muerte para siempre, y enjugará Jehová el Señor toda lágrima de todos los rostros, y quitará la afrenta de su pueblo de toda la tierra, porque Jehová lo ha dicho. Ese final me encanta, porque Jehová lo ha dicho. Todo esto va a pasar, ¿por qué? Porque Jehová lo ha dicho, la muerte será destruida para siempre, lo dijo Jehová. El Señor enjugará toda lágrima de los ojos, lo dijo Jehová. ¿Quién lo ha dicho? Jehová lo ha dicho. ¿Quién va a abrir puertas para ti en el nombre de Jesús? Jehová lo ha dicho.
1: Este es el pensamiento positivo de hoy en la Z, para que lo guardes en tu corazón.
2: Primera de Timoteo 4:12. No permitas que nadie te subestime por ser joven. Sé un ejemplo para todos los creyentes en lo que dices, en la forma en que vives, en tu amor, tu fe y tu pureza.
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0: Hola, buenas tardes, Florida Central. El tiempo para hoy miércoles, cielos parcialmente nublados, 92 grados las temperaturas máximas, con 70% el chance de lluvias. Esta noche considerables nubes. Va a estar bastante nublado, 50% el chance de lluvias para esta noche, y las temperaturas en los 74 grados las mínimas.

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Y recuerdo aquella vez sentada en el balcón, clamando a Dios sin poder hablar, clamando con mi corazón, gritando en mi angustia, desde mi angustia, desde mi alma, gritándole a un padre: necesito regresar a ti. Y yo clamé y él me oyó.

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0: Músico, Lousan. Dímelo, Pablo, OTHO. Y lo hicimos otra vez.
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Alegría, variedad musical, así es la Z. Soy Lourdes de Jesús. Ahora tocándote a Cristín Di Clario y Alex Zurdo nos cantan. Él viene hoy.

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0: Y Dios desea que tengamos éxito en la vida. Desea que progresemos tú y yo, que encontremos gozo y volvamos a vivir con Él algún día. Envió a Jesús, a su Hijo, para que pudiéramos ser fortalecidos en nuestras pruebas y desafíos. La palabra nos inspira y nos enseña a confiar en Jesús y a encontrar paz, valor y fortaleza para vivir el Evangelio.
1: 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No es algo permanente. 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
0: Miércoles en la tarde con cielos parcialmente nublados y temperaturas altas en los 92 grados, con 70% el chance de lluvias. Esta noche, bastante nublado, 50% la probabilidad de lluvias y las temperaturas descendiendo a los 74 grados.

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De mayo y celebramos a Ellie, que está cumpliendo 8 años. Tengo una fanática de la Z que cumple 12 años, Daimaris. Happy birthday, Daimaris. Y Juliet, celebrando 13 años también, hoy miércoles 27 de mayo. Bueno, para todos ustedes, bendiciones de parte de Papa Dios. Todas las bendiciones que Él tiene para cada uno y que también las reciban sus seres queridos en el nombre de Jesús. Y de mi parte para todos, felicidades.

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0: Bueno, y se acerca la temporada de viajes por carretera y hay diferentes juegos divertidos para jugar en el auto, como por ejemplo, este a mí me encanta, este te asfixias cantando, si no tienes buen aire, te quedas en la mitad, pero es el que dice, sal de ahí, chivita, chivita, sal de ahí de ese lugar. Vamos a buscar al niño para que saque a la chiva. Y por ahí sigue, es como un trabalengua hasta que, bueno, llega hasta bien, bien long time atrás. Llega bien, bien lejos. Ese juego está buenísimo para divertirse en el auto. También copao, cuando deciden jugar a copao, que dicen, ok, de ahora en adelante, la casa que yo diga copa es mía. Si es que están jugando, viendo casas o viendo carros, jugar a copao. Y otro juego, que esto es un juegazo, señoras y señores. Esto sin hello, un viaje largo sin jugar, veo, que ves una cosita, con qué letrecita, con cositas que hay dentro del carro, por supuesto. Así que en esta temporada de viajes por carretera, no hay excusa para no pasarla bien con estos jueguitos que, oye, esto une a la familia bien lindo.
1: Hola, soy Eunice de la Z102.5. Hebreos 11:1 nos dice, la fe es la confianza de que en verdad sucederá lo que esperamos. Es lo que nos da la certeza de las cosas que no podemos ver. De chica, antes de celebrar mi cumpleaños, sentía mucha emoción y al mismo tiempo ansiedad. Sabía que recibiría algún regalo, pero también sabía que recibiría una sorpresa. Los cumpleaños traen una combinación de certeza y expectación, y es igual con la fe. La fe es la confianza basada en las experiencias pasadas que Dios ciertamente nos dará nuevas y refrescantes sorpresas. Si estás pasando por alguna circunstancia negativa según nuestro criterio, recuerda que todo es posible para Dios. Lo más importante es creer en su carácter. Él es quien dice ser. Y confiar en sus promesas, Él hará lo que dice. Cuando confías en Dios, eres vencedor en toda situación.
0: Miércoles en la tarde, nublados los cielos, con 70% el chance de lluvias y 92 grados las temperaturas máximas. Esta noche las mínimas en los 74 grados con 50% de probabilidad de lluvias y los cielos bastante nublados.

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1: Tengo música por dentro.
2: Lily Goodman.

0: Y recuerda que puedes llevarte 4 boletos para Congo River Golf y celebrar tu cumpleaños o el de esa persona especial. Tanto Daniela como una servidora queremos que te vayas a celebrar con este paquete familiar de 4 entradas a Congo River Golf. La vas a pasar súper bien. Una tarde súper, súper familiar. Fíjate que yo nunca he ido, lo has escuchado, que lo he dicho, y quiero ir a jugar golf. Por lo menos empezar con el mini. Sí, el mini, ahí. Tengo que empezar con el mini porque yo, no, pero a mí no me llevas a un campo de golf donde un dinosaurio esté cruzando. No, a mí con dinosaurios no. Para atrás, para casa. Mira ese video con ese dinosaurio caminando lo más tranquilo, lo más tranquilo, bien chévere, bien Mary Poppins por el medio del campo de golf, como si nada pasara en la vida. Yo veo un aparato así, es que yo me quedo, yo frisá, una estatua de sal, frisá.
1: Ninguna persona construye una casa sin fundamento, ni echa a andar una locomotora sin rieles. Esta es la razón por la que vale la pena invertir tiempo y esfuerzo para instruir con valores a nuestros hijos, pues estos serán los principios que marcarán sus vidas, señalando con claridad el norte de su existencia. La honestidad, la lealtad, la responsabilidad y el respeto son solo algunos de ellos. Las decisiones que los hijos tomarán están sustentadas en las convicciones que les estamos enseñando. Los valores van a guiar su desarrollo psicológico, ético, moral y espiritual. Por eso es importante que el cimiento sea profundo. Si les hemos enseñado el camino correcto, podemos confiar en que acertarán en sus futuras decisiones. Le habla Sixto Porras de Enfoque a la Familia.
2: Visite enfoquealafamilia.com.

máximas y 70% el chance de lluvias. Esta noche 50% el chance de lluvias. Los cielos estarán bastante nublados. Temperaturas mínimas 74 grados.

0: poderoso. Y seguimos con Nacho, Gilberto Daza y Alex Zurdo nos cantan Amén en esta tu estación, La Z.
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0: Julissa y Danilo Montero, Jehová, qué linda esa canción, preciosa. Bueno, y recuerda que Planet Fitness tiene para los estudiantes de escuela secundaria lo que por años han traído al finalizar las clases, su programa High School Summer Pass, donde ellos pueden entrenar totalmente gratis en cualquiera de sus sucursales aquí en los Estados Unidos. La preinscripción hace rato que está abierta y esto es válido. Este programa va a estar siendo válido desde el 1 de junio hasta el 31 de agosto. O sea que va a estar full. Por 2 meses. Así que todos los estudiantes de escuela secundaria tendrán acceso a entrenamiento físico gratis con entrenadores certificados en cualquier sucursal. Rutinas gratis de ejercicio también, diseñadas específicamente para estudiantes de secundaria. Y lo único que hay que hacer para registrarse es tener entre las edades de 14 y 19 años, registrarte con un padre tutor legal, ya sea en línea o directamente en el gimnasio de Planet Fitness.
1: Este es el pensamiento positivo de hoy en la Z, para que lo guardes en tu corazón.
2: Primera de Timoteo 4:12. No permitas que nadie te subestime por ser joven. Sé un ejemplo para todos los creyentes en lo que dices, en la forma en que vives, en tu amor, tu fe y tu pureza.
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0: Bueno, la tarde con 70%, el chance de lluvias, 92 grados las temperaturas máximas con cielos parcialmente nublados. Esta noche vamos a continuar con cielos bastante nublados, temperaturas mínimas descendiendo a los 74 grados y chance de lluvias de un 50%.

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llega una de tus favoritas a la Z. Ella es Christine DiClario y nos canta No hay comparación. Disfrútala.

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casi, casi cayendo la noche. Así te gusta más cuando la noche se extiende, que queda un poquitito más larga. I like that way too. Aquí están Chris y Músico, nos cantan Más que ayer. Esto es

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0: Marcos Witt, celebraré, me alegraré. Yo estaba hablando antes de presentar la canción, creo que fue la que acabo de escuchar, de que a mí me gusta cuando en esta época del año se extiende la noche, y debía haber dicho se extiende la claridad en la noche. Yo tuve el privilegio de ir a Alaska 2 veces, he ido en lo que es el verano, y a las 3 de la mañana es como si fueran aquí actualmente, para que tengas una idea, como si fueran las 6:30 de aquí, las 6:30 de la tarde, o 7 de la noche, así, así se ve lo que es toda la madrugada en Alaska, porque en verano está de día todo el día, y lo que sería invierno, pues hay menos día, o sea que hay más oscuridad. ¿Cuál de las dos te gusta a ti? Yo quiero visitar este pueblito cerca del Polo Norte, se llama Svalbard, pero lo quiero visitar cuando es 24/7 de noche. ¿Así no te gusta? ¿Así no?
1: Hola, soy Joni Erickson Tal. Mi amiga Gracie estaba estudiando música en la Universidad de Belmont cuando tuvo un terrible accidente que la dejó en silla de ruedas. Así que la universidad le asignó un parqueo para personas con discapacidad justo frente a la Facultad de Música. 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Y vaya que eso le sacó una gran sonrisa, porque como seguidores de Jesús, sin importar cuál sea nuestra discapacidad, todos solo somos visitantes en el sufrimiento. No es algo permanente. La Biblia dice que un día lo que es perecedero se vestirá de lo imperecedero. 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Si conoces a alguien como Gracie que usa una silla de ruedas, cuéntale que si llega a conocer a Cristo, solo tendrá que ser un visitante en medio del sufrimiento. Aprende cómo compartir esta buena noticia con personas con discapacidad en johnnyandfriends.org.
0: Bueno, y esta noche vamos a tener bastantes nubes. Tenemos 50% de probabilidad de lluvias y 74 las temperaturas mínimas para esta noche. Mañana jueves vamos a tener temperaturas altas en los 89 grados con

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Sigue disfrutando que llegan Christine DiClario y Alex Zurdo y juntos te cantan Él viene otra vez aquí en la Z. Disfruta.

0: Y papá Dios te dice en esta hora, mira que te mando que te esfuerces y seas valiente. No temas ni desmayes, porque yo, Jehová tu Dios, estoy contigo donde quiera que vayas.
1: Hola, soy Eunice de la Z102.5. Hebreos 11:1 nos dice, la fe es la confianza de que en verdad sucederá lo que esperamos. Es lo que nos da la certeza de las cosas que no podemos ver. De chica, antes de celebrar mi cumpleaños, sentía mucha emoción y al mismo tiempo ansiedad. Sabía que recibiría algún regalo, pero también sabía que recibiría una sorpresa. Los cumpleaños traen una combinación de certeza y expectación. Y es igual con la fe. La fe es la confianza basada en las experiencias pasadas que Dios ciertamente nos dará nuevas y refrescantes sorpresas. Si estás pasando por alguna circunstancia negativa según nuestro criterio, recuerda que todo es posible para Dios. Lo más importante es creer en su carácter. Él es quien dice ser. Y confiar en sus promesas. Él hará lo que dice. Cuando confías en Dios, eres vencedor en toda situación.
0: Bueno, y esta noche continuamos con cielos bastante nublados, 50% el chance de lluvias, temperaturas mínimas en los 74 grados. Mañana jueves vamos a tener temperaturas altas en los 89 grados. Vamos a tener cielos mayormente nublados y 80% el chance de lluvias.

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